0: Bienvenidas y bienvenidos al programa de Radio Española de todos los sábados de 11 a 12 de la mañana. Soy Leticia Cubero Domínguez y hoy os voy a acompañar en la próxima hora con una invitada muy especial. Pero antes de comenzar, queremos reconocer a Pueblo Gana, custodios tradicionales de esta tierra donde nos reunimos hoy, y honramos su conexión ancestral con este territorio y rendimos respeto a sus elders pasados, presentes y futuros. Y ahora sí, os presento a Ivonne Torres. Muy bienvenido al programa, Ivonne.
1: Hola, Leti. Buenos días. ¿Cómo están? Muchas gracias por invitarme.
0: Tenemos que confesar que llevábamos mucho tiempo planeando esta entrevista y estoy muy contenta de que estés aquí hoy.
1: Ay, Leti, mil gracias. Yo también estoy muy feliz.
0: Y Ivonne, eres médica colombiana. Has vivido y trabajado en España, ¿y ahora estás aquí?
1: Ahora estoy aquí.
0: ¿En Australia?
1: Sí.
0: ¿En qué momento te diste cuenta de que tu carrera iba a ser también toda una aventura?
1: Nada, pues a mí amo Colombia, obviamente, Colombia es hermoso, pero siempre también quise como ir a otras partes, y justo mi universidad nos daba la oportunidad de poder hacer como, de podernos ir a hacer el internado o algunas de las prácticas a otros países. O nos escogen en Latinoamérica, yo quise irme para España, ya estaba mi mejor amiga del colegio y me quise ir para allá. Entonces en ese momento decidí, solamente iba para hacer mi internado. Fui porque realmente no quería hacer cirugía en mi país. Y dije, no, quiero hacer la rotación en España, quiero otro ambiente, quiero estar allá. Me encantó y justo los doctores de allá me dijeron como, por favor, quédate haciendo la especialidad, haz con nosotros la práctica, quédate. Y fue cuando se me alargó la vida, me volví a graduarme y otra vez volví a España a estar allá haciendo cirugía.
0: Increíble. ¿Cuánto tiempo en total estuviste en España?
1: Yo fui primero por fueron casi 9 meses a hacer el internado y luego fui los 4 años después.
0: Wow.
1: Pero fue espectacular, sí. Disfruté un montón, aprendí un montón. Cuando estaba pensando como en esta entrevista y en lo que me decías antes, como por qué España, por qué en otro lugar, aprendí demasiado. Las culturas son totalmente diferentes y cada vez que pienso como en España, en Australia, en Colombia, digo, todo es diferentísimo. O sea, yo llegué a España como siendo muy niña. Obviamente yo no había salido de la casa, lo típico que siempre estabas con tus papás pues en la universidad y de eso, más en medicina, que tú no puedes trabajar y hacer estas cosas, entonces
0: claro.
1: Salir fue como, bueno, esta es mi oportunidad y no, fue espectacular, sí tuve muchas experiencias, aprendí demasiado, me di cuenta que obviamente la medicina es totalmente diferente en todo lado. Y nosotros, obviamente, por ser tercermundistas en Colombia y demás, no, nos toca guerreárnosla, entonces es más clínica llegar a un país, España, primer mundo, y eran todo totalmente diferente. O sea, nosotros, por ejemplo, en Colombia era las revistas, que es como pasar a ver a los pacientes y demás, era 4 o 5 de la mañana, uno tenía que aprenderse todo, decir que tenía los exámenes, aprenderse exactamente todo. Y cuando llegué a España, bueno, vamos a hacer la revista 8 de la mañana. Y yo, 8 de la mañana. No, primero vamos a desayunar mejor.
0: Ah,
1: yo,
0: bueno, claro, el café
1: claro,
0: de la mañana.
1: No puede faltar. Y yo, bueno, salía. Pero claro, yo venía de otro mundo, de otra cosa, de que tenía que ser todo exacto. Y bueno, ya yo llegaba al día siguiente, 7 de la mañana. Y entonces yo hacía la revista sola. Y cuando llegaban ellos después del café, ¿quién hizo todo esto? Y yo, pero ¿por qué? Usted es una simple estudiante. Y yo, no, bueno, a ver, haga la revista. Y llegaba yo a hacer la revista y me aprendía todo. Y ellos me decían, pero ¿por qué se aprende?

0: todo porque pierde memoria si eso está en el papel. Entonces ahí empecé a ver como las diferencias, Colombia, España, más relajados. También cuando empecé a operar me chocó un montón de bien, porque claro, cuando estaba operando y hacíamos las cirugías, las hernias y colocábamos las mallas, cortábamos la malla, yo obviamente pues iba a botar el pedazo porque estaba utilizado, yo dije, no, déjalo porque es que esto es lo que mandamos a Latinoamérica, como lo sobra, y yo, ¿what? Entonces, como que, si me entiendes, era lo que cortábamos. Entonces, claro, tocaba súper pequeño para que alcanzara para mandar a los países de Latinoamérica. Entonces, entiendo. Como que todas estas cosas fueron experiencias muy chéveres. Fue muy bonito en ambos lados. O sea, de verdad, viví experiencias muy lindas. Y bueno, ahora estoy acá.
1: Qué bueno. ¿Y qué fue lo que más disfrutaste de vivir en España?
0: Todo. A ver, sí, España. De hecho, cuando yo escucho, no porque estés acá al frente mío, pero cuando alguien me dice, no, en España, yo, España, porque me encantó. Sí. Obviamente ya fue donde crecí, donde aprendí a vivir sola, donde me la guerrí sola, donde trabajé, donde aprendí absolutamente todo. Fue toparme con muchas culturas, porque pues tú sabes que Europa, uno está con franceses, españoles, alemanes, o sea, no es como que estás en Colombia y es Colombia porque no salimos, no, allá es con todo el mundo. Entonces conocí muchísima gente, yo viajaba a un país diferente cada semana, yo fui como estudiante y aún así ellos me empezaron a pagar, porque nosotros somos muy prácticos en Colombia, entonces yo ya había operado, yo ya había tenido por sí sola bebés, entonces ellos decían, ¿cómo si eres estudiante? Y me empezaron a pagar por ayudarles siendo estudiante. Cuando recibí mi primer sueldo, yo dije, no, me van a pagar 50 euros, yo qué sé. Eso fue hace 13 años. Cuando recibo mi primer sueldo, es que todavía me acuerdo, 575 euros la semana. Y yo, ¿qué? Por, no sé, eso fueron 10 horas trabajar. Yo me hice rica. Y pues un estudiante que claro. Fue, o sea, yo de hecho fui becada, porque en mi universidad me becaron y me mandaron a España becada. Entonces yo decía, no, ya, me hice rica. Entonces viajé, conocí, comí, disfruté, tengo todavía muchos amigos de allá. Entonces fue muy lindo, es muy lindo todavía. Tengo como, yo siempre he dicho que los amigos son la familia que uno se permite escoger.
1: Sí.
0: Entonces, escoges lo que tú quieres. La familia que tienes, Dios te la dio, pero la que tú escoges es porque hiciste eso. Entonces tengo muchos amigos todavía, esa familia que no dejo, y ha sido muy lindo.
1: Qué bien, qué bien. Entonces, por lo que dices, la medicina en Colombia, en cuanto a la medicina que se estudia, ¿es mucho más práctica?
0: Sí.
1: ¿Y en España?
0: Sí. Y acá en Australia, no he sido médica acá en Australia, pero tengo muchos amigos médicos acá. Y claro, o sea, en el primer mundo son súper protocolarios, es hacer esto, tienes que seguir esto. En Colombia somos muy prácticos. O sea, allá llegaba y uno estaba en lo que hicieron en pleno voleo, no sé si van a entender todos esta palabra, pero estás así, pues en un día súper maluco en un turno, llega el señor con, o sea, con una herida y te decían, métale el dedo, ¿está para cirugía? Entonces uno, sí, yo creo que sí, si no está para cirugía, turno de castigo, si lo puedes suturar abajo, hágalo. Entonces uno era de estudiante como, ¿qué hago? Y es así, y pues obviamente es mucha tecnología, pedir una ecografía, pedir un tag o cosas así. No estoy diciendo que seamos el país más pobre del mundo, no, pero pues obviamente sí somos más medidos con estas cosas. Y llegar acá y que me duele cualquier cosa y es como el tag, el scan, el no sé qué, la resonancia, y uno es como, ay, no, tampoco, o sea, puedes verlo de tal manera. Entonces sí somos demasiado, o sea, sí sabemos mucho más clínica, somos mucho más guerreros en eso. Y somos muy buenos, o sea, comparados con otros que iban a hacer rotaciones en todo lado, sí, somos muy buenos los latinoamericanos, somos muy buenos de la medicina, sin desmeritar los otros lugares, aclaro.
1: Me encanta escuchar eso, sí. ¿Y alguna anécdota divertida que se te ocurra? Bueno, o que puedas contar.
0: Tú sabes que, o sea, en España la cola es el pene del hombre. Pues allá ellos me explicaron en Barcelona. Y entonces yo llegaba y claro, cuando les decía, por favor, mueva la cola, eran como, pero tía, ¿de qué vas? Y yo, ¿qué dije? Yo le preguntaba a mi amigo, el doctor de allá, de España, el español, yo le decía, ¿qué dije? Y me decía, algo lindo, algo hermoso. Y yo, no, explíqueme. Claro, después me explicaron, no, mucha gente, ellos dicen que la cola es el pene. Acá dicen, mueva el culo. Claro. Para nosotros en Colombia, culo es una palabra muy fuerte. Y todos eran muertos de la risa y eran, ay, no, Ivonne, y yo, y era cirugía, entonces eran solo hombres. Una vez estaban así en una reunión, estábamos en una reunión de caso clínico, era verano, yo llegué súper corriendo, así sudando, pues roja, yo, perdón, perdón, perdón, es que me metí una corrida, y todos, ¡wow! Yeah. Yo, ¿qué dije? ¿Qué dije? Claro, ya después supe en España qué significa eso, y yo sudando, roja, yo, ay, no, no, lo que quise decir es que venía corriendo. Bueno, muchas cosas.
1: Hay muchas de esas, ¿verdad?
0: No, iba, por ejemplo, a comprar un pan, y en Colombia tenemos la costumbre de decir, regálame. Entonces, ah, sí. Me regalas un pan, me regalas. Tía, acá no se regala nada, tú me tienes que pagar, vete, vete. Y yo, no, no, no. Momento, si quiero pagar. Ay, no. Entonces fue como muchas, muchísimas me pasaron que era, ay, bueno, bueno, vas aprendiendo, pero ya que.
1: Qué bien te sale el acento español, por cierto.
0: No me sale, quise aprenderlo, pero no, nunca pude.
1: Sí, hay muchas expresiones y palabras que te pueden llevar a un gran malentendido si las dices en el contexto inadecuado.
0: Que no es, y roja, sudando, no.
1: Qué bueno. Y si tuvieras que describir esa etapa con una palabra, ¿qué escogerías?
0: Experiencia.
1: Sí.
0: Para mí fue experiencia, fue crecimiento personal, fue aprendizaje. Creo que, o sea, ahorita es muy chistoso porque yo me ponía a pensar, siempre en cada etapa y uno dice, ah, todo tiempo pasado fue mejor. Pero yo digo, en el colegio, ah, el colegio lo disfruté un montón. Luego en la universidad, no, súper. Pienso en Europa y digo, no, fue la mejor época, porque a mí me dicen España, Europa, y soy como, ah. Pero también me pone a pensar, ahorita es la época de ser mamá, de estar acá. Para mí, yo también veo a mi esposo, veo a mi hijo, y es como, no, es que es la mejor época. Entonces, a la final siento que he vivido tantas etapas en tantas cosas que han sido tan lindas, que yo me quedo con todo lo lindo siempre. Entonces, esa etapa yo creo que fue experiencia, aprendizaje, crecimiento y eso.
1: Qué bonito eso que dices, que la mejor etapa es la que estamos viviendo en el momento presente, ahora.
0: Sí. Sí, sí, sí, sí. Yo siento que eso se nos olvida mucho, mucho, mucho, mucho. O sea, siempre pensamos como, eso que te digo, o sea, esa frase justo en Colombia es tan famosa como todo tiempo pasado fue mejor.
1: Sí.
0: Y siempre estamos soñando como lo pasado, pero no vemos que este es el momento, es el ahora. Yo tengo una cosa que los que me conocen, obvio, yo lloro, peleo, soy de mal genio, me pongo triste, claro, soy humana. Pero yo creo que todos los que me conocen siempre han escuchado a mí que yo digo, yo siempre me imagino que este es mi último día. Entonces yo lo vivo a tope. O sea, todo el mundo me dice, pero ¿por qué no duermes? ¿Pero cómo te alcanza el tiempo? Pero porque yo digo, es que cuando me muera voy a dormir mucho. Y a mí me gusta, o sea, a mí me gusta estar ocupada, a mí me gusta hacer cosas. El que sufre mucho es mi esposo, pobrecito. Les como descansemos, por favor.
1: Para seguirte el ritmo.
0: Claro, y yo sé, no, vamos acá y vamos acá. Pero es eso, o sea, yo siempre le digo, o sea, ¿qué pasa si yo me muero mañana? O sea, ¿qué pasa si a mí me dijeran, mañana te mueres? Estoy segura que quisiera hacer de todo. Entonces, yo siento que he hecho de todo. Entonces siento que si en algún momento a mí me dicen, te tienes que ir, yo digo, ya hice todo.
1: Estoy, o sea, lista.
0: No es como que, ay, no hice, no viajé, no conocí, no. O sea, yo siento, claro que me falta un montón, sí, que me encantaría ir a otros países, sí, que me encantaría viajar, sí. Pero que yo diga, ay, que a mí me digan mañana y diga, me faltaron tantas cosas por hacer, no.
1: Los arrepentimientos.
0: No, es que no, yo siento que no, o sea, he hecho tantas cosas que eso me lo he gozado un montón.
1: Sí. Y normalmente la gente cuando vive en otro país se adueña de costumbres. ¿Tú te has traído alguna de España?
0: No. Mira que lo que te digo, me encanta todo, pero no. O sea, yo, digamos, ustedes son de vino, son de palabras exactas. No, me quedo con lo bonito que conocí,
1: sí.
0: Pero en realidad sí soy muy neutra en las cosas de... Me encanta la palabra, no sé si la puedo decir acá, pero me encantaba decir la palabra joder. No sé por qué, me parecía como quiero, pero nunca lo que te digo, ni el acento, ni... No, no. Me quedo con lo que viví, pero
1: con
0: no
1: la
0: me...
1: experiencia.
0: Sí, no, con la experiencia.
1: Y ahora estás aquí, en Australia.
0: Sí.
1: ¿Qué te llevó a dar ese salto?
0: Bueno, la verdad, no es que haya sido mi sueño al principio. Yo... Cuando estaba en España me quería ir para Alemania, quería empezar a hacer allá mi especialidad y me devolví a Colombia porque hace 5 años que no veía a mi familia, entonces dije, bueno, voy a ir a verla, y conocí al que ahora es mi esposo. Entonces lo conocí en esas vacaciones. Yo supuestamente me tenía que volver porque yo había ya estaba haciendo una maestría y en enero me graduaba, y por cosas de la vida el tiquete que iba a comprar era más caro solo de ida que de ida y vuelta. Entonces dije, ay, pues compramos ida y vuelta, total, si iba a salir más barato. Y me terminé devolviendo un abril 15 por el que ahora es mi esposo. Y mi mamá era como, por favor, no, no por él, sino por Colombia, como no, todo, no sé qué, mira, ya hiciste tu vida ya. Entonces yo empecé a convencer a mi esposo, pues en esa época era mi pareja, entonces como no, mira, yo me quiero ir, me quiero volver a Europa, o sea, yo quiero ir en Europa, y él, Europa no, ¿por qué? No sé, es la hora que todavía no sé por qué. Y uno de mis mejores amigos de la universidad vive acá en Australia, vive acá en Adelaide, de hecho. Él es médico acá, con la esposa, con mi amiga también. Y él justo fue ese diciembre a Colombia. Me dijo, gorda, ¿por qué no se van a Australia? En Australia ustedes pueden trabajar y estudiar mientras estudian inglés. Uh-huh. Porque Canadá no se podía en ese momento. Si tú estudiabas idiomas, tú podías trabajar. Entonces me dijo, pues ven, váyanse para Australia. Y yo llegué ese día a verme con mi pareja y le digo, como mitad, mira que me dijo esto Pedro, no sé qué, ta, ta, ta. Me dice, vámonos. O sea, eso fue enero. Y nosotros yo me estaba yendo en junio, me estaba yendo,
1: súper rápido.
0: Estaba llegando aquí y nos vinimos a Australia. Pasó todo este tiempo en Australia y pasamos 2 años acá y yo por fin convencí, porque queríamos como venir a estudiar inglés, otro idioma, la experiencia, pero yo seguía con la idea de Europa. Y cuando por fin convencí a Omar, pagamos todo un año de Europa para el alemán, todo esto, porque nos hacían un año de alemán. Nos daban trabajo, todo, y luego me dan un mes de alemán, de médico, uh-huh. Y ya, pues me daban absolutamente todo, pagamos todo eso por un año, y ya cuando nos íbamos a ir empezó el COVID, y no nos pudimos ir, perdemos el dinero, porque ellos nos decían que nosotros podíamos viajar, nosotros decíamos no podemos viajar porque en Australia no dejan, las políticas fueron eso, entonces yo me quería ir, me quería seguir yendo, y mi mamá me decía, Ivonne, no, le decía... Mi mamá, mi esposa, no la dejé ir porque ya va a ir a morirse. O sea, ya va a ir a meterse, a ayudar y se va a morir. O sea, Europa está muy mal, por favor, téngala. Mi esposa me dijo, no, te vas y te vas sola. Pero pues obviamente no me iba a dejar, sino que era como la cosa de, pues te vas sola, mira a ver qué haces. Yo le dije, la única manera en que yo me quede a Australia es que yo sea médica también acá. Cuando sea, pero que sea médica. Me dijo, listo, quedémonos. Y ahí se me quitó la idea de irme para Europa y decidimos quedarnos acá. Entonces ya fueron 4 años que llevábamos de que supuestamente no me iba a quedar y ahí empezamos todo el proceso para quedarnos.
1: ¿Y cómo fue ese proceso?
0: Ah, ese proceso fue muy duro porque aparte nos cerraron muchas puertas. Ustedes saben que Australia cada año, cada 6 meses les da por cambiar todo. Entonces nosotros vivíamos en ese momento en Brisbane con mi esposo y dijimos, listo, empecemos. Yo soñaba toda mi vida con ser mamá, pero así mamá. Y me entró como la cosa de quiero ser mamá. Emanuel fue súper planeado, Leti, o sea, más médica para dónde, mis exámenes antes, mis vacunas, bueno, todo.
1: Todo listo.
0: Todo listo. Y en ese proceso yo quedé embarazada, pero yo empecé a estudiar el inglés de IELTS porque yo dije, listo, necesito rápido una residencia, voy a estudiar enfermería. Entonces empecé a estudiar inglés, pero que nunca podía, o sea, yo hablaba, yo duré 3 meses... en los que yo vomitaba todo el tiempo, súper mal, o sea, yo no podía hablar. Yo creo que fue la época más linda de mi esposo. Yo hablo un montón y cada vez que hablamos de esto, Omar, es como mis mejores 3 meses de la vida, porque yo no podía hablar, no podía hacer nada. O sea, fue horrible. La profesora me decía como, yo me decía, Ivonne, no puedes, o sea, es que yo hablaba. De hecho, yo estuve hospitalizada y todo porque me tuvieron que poner líquidos de lo que yo me puse de mal. Entonces mi esposo dijo, tenemos que hacer algo rápido, yo voy a empezar a estudiar. Entonces empezamos como a averiguar todo, nos dijeron, bueno, en Brisbane las oportunidades son muy cerradas porque pues es una ciudad que es grande, todo el mundo se está yendo, no es regional, entonces Adelaide es una buena opción, ¿qué les parece? Mi amigo estaba acá, mi amigo, véngase, quédense acá, empezamos acá todos de cero, les ayudamos, les apoyamos, todo. Entonces yo me vine acá embarazada, de hecho me vine un mes antes de que naciera Manuel. Mi esposo empezó a estudiar, todavía podíamos trabajar full time, cosas de Dios, mi mamá pudo estar acá con nosotros 2 años, entonces nos ayudó con Manny mucho, y yo trabajando súper full time, mi esposo trabajando, estudiando, cuando nos dijeron, él estaba haciendo una society degree, entonces dijeron, no, ya no pueden trabajar full time los estudiantes, entonces nosotros, no, nosotros necesitamos estudiar, o sea, estar full time, entonces él dijo, bueno, empiezo yo a hacer una maestría, empezó a hacer project management, y hizo la maestría, y después dijimos, listo, con la maestría pedimos la posgrado y hacemos nuestro proceso. De hecho, mi esposo, por todo, por su beta C, por todo, ya tenía 90 puntos, sin el inglés todavía no, o sea, bien.
1: Muy bien.
0: Bien. Cuando no, mayores de 35 no pueden aplicar a la posgrado. Dios mío, o sea, ahí ya se nos acabó todo, o sea, no hay opción de nada, Leti. Empieza el desespero, empieza el, pero mi esfuerzo, empieza como la cabeza a revolotear, la verdad, fue un mes muy difícil, eso fue diciembre, enero, mal, o sea, súper difícil.
1: ¿Y con un niño pequeño?
0: Y con mi chiquitín, que uno dice, bueno, uno ya vivió, mira, pero uno quiere un mejor futuro para su hijo, o sea, siempre pensábamos en Emmanuel, como bueno, nosotros ya vivimos, nosotros ya hicimos, pero es por él, ¿me entiendes? Entonces más está como esa cosa, y fue un momento de desespero, conocí un ángel en mi vida, que yo la amo completamente, es Carla, mi jefa. Yo ya la había conocido allá antes, y de hecho siempre, o sea, yo trabajé en disability acá todo el tiempo, yo había trabajado en Brisbane como disability, acá también como support worker, y claro, pero ella empezó su empresa, acá la había empezado su empresa, y siempre que algún médico me contactaba, yo era, mira, esta empresa es latina, dale, no seas cleaner, tú puedes, o sea, no cometas el mismo error que yo cometí. No porque cleanar sea malo, para nada, no, o sea, no, todos vivimos eso, pero si la gente le da mucho miedo no saber inglés, entonces que no puede hacer nada más. Entonces yo, alguien que me decía, mira, es que no sé inglés, yo, hágale, lo máximo que le pueden decir es que no, pero no cometa el mismo error, o sea, nosotros podemos, meta, y la única manera de aprender inglés es que te metas, ¿me entiendes? Y lo máximo que te pueden decir es no, y ya, ¿qué pasó? No pasó nada, ya, o sea, no pasa nada. Entonces yo siempre le mandaba como médicos, cositas así, ella no sabía, obviamente, pero yo era como, mira, esta empresa, y esta empresa. Ella fue creciendo un montón, y nada, hablé un día con ella, la invité a un café, y yo en mi desespero, llorando así, ella me decía, pero, o sea, tengo que conocerte, obviamente, sí, te conozco de palabra, pero pues yo no sé si vas a encajar en mi empresa, si no, si te va a gustar mi empresa, intentémoslo. Y yo, sí, no importa, ya, o sea, es mi última opción. Yo le decía, es mi última opción, y pues si no, no. Lo que yo te decía, soy muy creyente, nosotros con mi esposo vamos a la iglesia y todo, y yo me senté con Omar y oramos y dijimos, soltemos, o sea, es el momento de soltar. En la angustia más grande, en el llanto, en la desesperación, que yo creo que todos tenemos algún momento acá cuando necesitamos nuestras visas, dijimos, soltemos. Y es muy chistoso, muy bonito, porque de verdad soltamos. O sea, fue una cosa de Dios. Yo le decía, siempre que oramos, yo le decía, mira, yo no sé si me quieres tener acá, y si tú lo estás decidiendo, vas a abrir todo. Si no, es porque algo mejor me vas a dar, pero dame esa tranquilidad, porque de verdad yo me quiero quedar acá. Entonces, muéstrame el camino, muéstrame todo. Y tú me lo vas a mostrar. Entonces me relajé, trabajé. Yo, la verdad, soy muy buena trabajadora. Me encanta trabajar. Me encanta. O sea, sí, tú me ves, cuando yo era cleaner, yo quería ser la mejor cleaner. Cuando hice restaurante, yo quería ser la mejor mesera. O sea, a mí me gusta. No importa si no soy médica, si no soy. No. O sea, lo que hago, a mí me encanta hacerlo bien. Me encanta. Entonces yo soy muy apasionada. Estás dando que entonces yo era como, no, sí, y empecé a trabajar, la empresa me encantó, o sea, tiene mis mismos principios, mis mismos valores, la empresa es latina, entonces es como esa conexión también de nosotros, y verla crecer como ha crecido ha sido muy lindo, y ver también ese proceso en que todos estamos ayudando a que crezca ha sido súper lindo.
1: ¿Cuál entonces, es el nombre?
0: Abucare Service.
1: ¿Tienen un evento?
0: Sí, tenemos el 13 de junio un evento.
1: Sí. Y si quieres, puedes compartir.
0: Ay, super
1: los datos
0: bien
1: del evento.
0: Claro que sí. Sí, vamos a estar en 80 Goodville Road, allá es la oficina. Vamos a hacer un evento latino, son los 4 años de Abucare y quisimos hacerlo abierto a la comunidad. Entonces puede ir la gente a vender sus productos, va a haber música, va a haber comida, van a conocer también nuestros servicios. Es la única empresa que es latina de disability. Entonces ha sido muy lindo porque todas estas familias que tienen papás que son latinos, que no hablan inglés, pero que tienen sus necesidades de que alguien los esté con ellos, les ayude, el personal care, social y estas cosas, pues han encontrado en nosotros también ese apoyo. Y es bonito porque es ayudar a un latino con otro latino. Entonces, no, la verdad, amo mi empresa, estoy feliz. Yo siempre le digo a ellos cuando llego esta frase que dice que cuando tú haces lo que te gusta no estás trabajando, así estoy yo.
1: Me encanta oír eso.
0: Yo. Entonces, como que me encanta, o sea, yo no estoy trabajando. A mí siempre me ha encantado ayudar. De hecho, mi sueño, yo siempre, a mi mamá le dio muy duro al principio porque me decía, tú fuiste becada, fue tu esfuerzo, saliste de una muy buena universidad. Yo salí de una muy buena universidad de Colombia con mucho esfuerzo, porque nosotros pasamos muchas cosas de violencia, muchas cosas de estas. Entonces, bueno, por cosas de la vida perdimos muchas cosas. Entonces me tocó ser becada, hacer... Entonces, claro, fue mucho esfuerzo y me decía, gorda, pero es la medicina. Yo una vez me sentí y le dije, mami, yo nací para ayudar a la gente. O sea, nací para eso. Yo amo ayudar a la gente. Y ahorita en este momento, de la manera que sea, los estoy ayudando. No como médica, no te estoy diciendo que quiero quitar mi sueño de ser médica, porque quiero ser médica. De hecho, yo siempre le digo a todos mis amigos, yo voy a ser la médica de los latinos. Yo voy a ser la médica acá de los latinos, se los prometo. O sea, sí quiero, pero igual estoy ayudando a la gente, entonces a mí me apasiona, o sea, ir a las visitas, ver a los viejitos, ver a la gente con disability, hablar con ellos, o sea, es una cosa, para mí es hermoso, es gratificante todo el tiempo, entonces estoy feliz, estoy feliz, amo mi empresa, amo mis compañeros, amo mi jefa, o sea, ni por lambona, pero de verdad es que es una mujer súper guau. O sea, yo la veo y la admiro un montón y yo le digo, yo crezco contigo. O sea, yo crezco contigo y le hacemos. Porque es muy chévere ver a una latina, todo lo que ha hecho.
1: Sí, llegar hasta donde ha llegado.
0: En 4 años, aparte, es una dura. Entonces, es muy lindo, ha sido muy bonito. Y encontrarse con tanta gente latina, o sea, llegan y te dicen... Por fin alguien latino que entiende la necesidad, que sabe cómo hablar, que, o sea, algo que yo aprendí también aquí, no voy a criticar a nadie, son culturas, ¿me entiendes? Pero muchas veces aquí el australiano va y trabaja, ¿me hago entender? Entonces trabajas, cumples con tu cosa, lo haces bien y ya. El latino tiene ese extra, ¿me entiendes? Ese extra de no me importa quedarme otro minuto más si me necesitas. ¿Quieres hablar conmigo de algo? O sea, no, estoy acá para limpiarte, pero me siento a hablar contigo y cuéntame cosas. Ese extra, eso somos nosotros. Entonces es súper lindo.
1: Yo creo que nos involucramos más.
0: Sí. Entonces así es muy lindo.
1: En general, en todos los ámbitos.
0: En todos. O sea, y todos son nuestros amigos, entonces somos todos. Sí, es lindo. Es muy lindo.
1: Qué bonito.
0: Sí.
1: Y... yo te veo como médica de los latinos en Adelaide,
0: Amén, total, sí.
1: ¿Cómo es ese proceso?
0: El proceso es supremamente largo, pero muchos lo han logrado. Yo no lo quise empezar, porque uno no quería perder el dinero, porque no era residente. Conseguirlo como médico, admiro a los que lo han hecho súper bien. Yo no tengo el mejor inglés, entonces eso creo que también me dificulta, es lo que yo le decía a mi pareja. O sea, si fuera en español, estoy segura, porque a mí me encanta estudiar, me encanta leer... Obviamente en inglés ya se vuelve como más difícil, acá son más protocolos, entonces es más difícil, pero simplemente tienes que presentar, te tiene que como que legalizar el APRA con tu universidad, ya sé que sí, porque pues mis amigos son del Rosario, hay gente que por ejemplo su universidad todavía no la legalizan y se le demora más el proceso, mi universidad pues mis compañeros han estudiado, ya son médicos acá, entonces sé que se puede hacer, y después presentas un examen teórico, un examen práctico y el ICLES.
1: Ah, bueno.
0: Entonces, sí, vamos a por ello, como dirían en España. Sí, vamos por eso.
1: Y has conseguido tu sponsorship recientemente.
0: Sí.
1: Y que es un objetivo muy importante para muchos de nosotros, que empezamos desde cero y vamos pasando por todos los niveles hasta llegar a tener esa estabilidad que nos deja dormir por las noches. ¿Y cómo viviste ese momento de decir, ya lo tengo? Ya no me tengo que ir, ya no tengo que empaquetar mi vida y marcharme.
0: Fue muy lindo porque, como te digo, mi jefa llegó y me dijo en un momento, me dijo, bueno, tienes que esperar el proceso, te tengo que conocer, la gente te tiene que conocer. Y yo decía, eso fue en enero, en octubre se nos vencía la visa. Y claro, esto era muy pronto y yo tampoco quería pasar por encima de las personas que estaban en la empresa, ni mucho menos, o sea, porque obviamente todos también en su esfuerzo y sus cosas. Pero yo dije, bueno, que sea lo que Dios quiera, lo que te digo, yo hago las cosas porque me nace y porque me gusta. Entonces, puse mi 300%, yo seguí trabajando, yo hice mis cosas, entonces claro, empecé a hacer como mi, yo soy remetida aparte, entonces era como hagamos esto, hagamos lo otro, metámonos acá, hagamos esto. Yo empecé como support worker en la empresa. A la semana mi jefa me dijo, Ivonne, yo te quiero para rostering. Después, listo, hagamos roster, no sé qué. Me dijo, no, yo te quiero como team leader. Pues obviamente tienes el conocimiento como médico para ir a hacer las visitas, como para mirar más allá, como si hay un incident report, si pasa algo, puedes estar ahí, listo. O sea, yo le decía, mira, ¿me quieres de cleaner? De cleaner. ¿Me quieres de support worker? ¿Me quieres de lo que sea? Yo te hago lo que quieras, acá estoy, ¿me entiendes? Estoy para lo que necesites. Y empecé así, y un día me acuerdo mucho que estábamos en marzo, fue un miércoles porque mi esposa estaba en su maestría, yo estaba con mi hijo en la casa y me llamó mi jefa y me dice, Ivonne, ¿puedes hablar? Y yo, sí, claro, puedo hablar, dime. Me dice, te voy a dar el sponsor. Y yo, o sea, yo quedé privada, yo ni le dije gracias, yo me acuerdo que yo, ah, bueno, o sea,
1: te bloqueaste.
0: Y ya me despedí, pero ni nada, yo me acuerdo que ni le di las gracias y yo colgué y yo llamé a mi esposa en la maestría y yo, oh, bueno, son las manos, oh, bueno, son. Entonces me decía, ¿qué te dijo? Y yo, le colgué, me dice, ¿cómo pasé? Y yo, no, ya la vuelvo a llamar. Yo empecé a llorar, yo cogía a mi hijo y lo lanzaba feliz y yo decía, o sea, ese momento que ella me dijo eso, yo dije, ya. El problema era eso, ella podía pedir los spots en octubre, los nuevos spots, porque ya había ocupado los spots de un año. Entonces ella intentó y le dijeron como, no, usted tiene que esperar, usted ya ocupó los suyos de este año que había pedido, usted tiene que estar segura cuántos va a pedir, porque eso no se puede estar pidiendo al año. Uh-huh. Y son en octubre, y la vez pasada se han demorado un montón, entonces yo dije, ay, ahora, en octubre.
1: Y se acababa tu...
0: Y mi visa se acaba en octubre 24. Yo cumplo en octubre 21 y nosotros, yo decía, bueno, soltemos. Mi hermano en octubre 1, me acuerdo que me decía, nada que llegaban los spots, nada que decían nada. Me decía, Ivonne, venda todo y se va, o sea, ¿qué va a hacer con todo? Y yo le decía, no, o sea, no, yo voy a esperar. O sea, si me llega el día, pido la visa 28 días y vendo todo. Pero yo hasta el final voy a estar. Y todo el mundo decía, ¿y cuál es el plan B? Y yo, el plan de Dios. Así yo respondía. Y todo el mundo dice, no, en serio, yo, es que no sé, no tengo plan. O sea, no tengo ni a dónde llegar en Colombia. Bueno, es mentira, sí, obviamente mi mamá no se iba a recibir. Pero no tengo dónde llegar, nada, o sea, yo decía, yo me quedo.
1: Soltaste de verdad.
0: Mira, Leti, solté de verdad. O sea, yo te puedo decir que soltar es lo más refrescante de este mundo porque ya todo está, o sea, el camino ya está hecho, ya está. A ti es confiar de verdad. Me acuerdo que un día... Mi esposa estábamos trasteándonos, él estaba sentado y mi jefa me dijo como, Ivonne, nos negaron, que fue cuando ya los pidió, le dijeron, está loca, o sea, no puede pedir porque si hoy uno, mañana otro, no.
1: Sí, sí.
0: Y yo entré a la habitación, él estaba quitando la cuna de Manuel y le digo, amor, se lo negaron. Mira, la cara de mi esposo nunca se me va a olvidar. Yo soy la chocera en mi casa, yo soy la que lloro, grito, hablo, o sea, mi esposo es neutro. Pero cuando yo le vi esa cara, yo dije, ¡ah! Yo no puedo volver a decirle nada, ¿me entiendes? Porque se va a poner muy mal. O sea, se le notó la cara de, ¿qué vamos a hacer? Y yo, tranquilo, ¿por qué te pones así si todo está tranquilo? Eso fue en mayo. Y yo decía, no, yo no le puedo decir nada a este hombre. Y él siempre era ya, y yo, no, nada, nada. Más o menos en octubre 10, dijeron, listo, les dieron los spots. Mi jefa ya me había hecho todo al revés, o sea, se supone que uno le dan los spots, hace el skill assessment y el sponsor, ella ya me había hecho el skill assessment, dijo, intentemos, entonces el skill assessment yo lo tenía, a mí todo me salió súper Leti, lo que es de uno, porque dicen que se demora 6 semanas el skill, a mí se me demoró 4 días, hábiles, o sea, fue de un jueves a martes, así, súper rapidísimo, yo no lo podía creer, y luego, el 21 de octubre, que fue mi cumpleaños, aplicamos. Ese día nos llegó la Bridging Visa. El 24 que se nos vencía la visa, hicimos los biométricos y todos los exámenes. Y en diciembre me llegó la visa.
1: Wow.
0: Fue súper rápido. O sea, yo decía, esto tiene que ser del milagro, te lo juro.
1: Pero me encanta que lo cuentes porque escucho cosas muy negativas. Entonces, escuchar tu entusiasmo y tu pasión y esa forma de soltar, pero soltar de verdad.
0: De verdad.
1: Y dejar que las cosas pasen, y pasan.
0: Sí. Mira, yo no sé,
1: o sea,
0: si tú
1: suceden.
0: Crees. No sé si tú crees en Dios, en el universo, en la vida. Yo creo mucho en Dios, como te digo, pero de verdad yo siento que tú ya tienes el camino. Y Y sí, o sea, es muy difícil. O sea, yo escucho amigos ahorita que están en el proceso y me dicen, no, Ivonne, es que sí, yo confío, sí, yo, pero tengo unos nervios y yo, de verdad, suelta. Mira, Leti, le puedes preguntar a todos mis amigos, soltar es delicioso. O sea, yo decía, es que ya uno no, yo, mi recomendación, y el que esté escuchando esto y siga todavía en línea con nosotros, si no se han aburrido de todo lo que he hablado, es, ya hicimos todo, o sea, si ya hiciste el esfuerzo, si ya sabes qué hiciste y no están saliendo las cosas, es por algo. Y también seguir luchando por algo que no es, también está mal, porque te acabas tú, se acaban tus sueños, se acaban tus cosas, y el mundo es gigante. Lo mismo que las personas que son súper envidiosas. O sea, yo, por ejemplo, en mi proceso era, sí, estoy haciendo esto, y hay gente que me pregunta, yo, hagamos esto, métete esto, haz esto, porque yo siento que si estamos en este mundo es porque todos cabemos en este mundo. Y si algo tenemos que quitar también nosotros, porque eso también es de mucho de los latinos, es esa competencia, ese egoísmo, ese sobresalir con el otro para, o sea, yo no sé si tú has visto que otras culturas acá se ayudan entre ellos y se suben más. Nosotros tenemos que aplastar al otro para que a mí me vaya bien. Y no debe ser así, te lo juro que no debe ser así. O sea, cuando tú ayudas a alguien, a ti te llegan más bendiciones, a ti te llegan cosas más lindas. Y si entre todos nos ayudamos, todos vamos a tener lugar. Es que el lugar está, acá estamos. Por algo se nos están abriendo las puertas. Entonces, miremos cómo podemos ayudar a otro a que tenga su sponsor, miremos cómo puede ayudar a otro a que tenga su skill. O sea, que si te preguntan
1: compartir
0: algo.
1: Información,
0: exacto, que si te preguntan algo, dilo. Eso.
1: Lo que sea,
0: o sea.
1: Todo ayuda.
0: Un mensaje que no sabías, una palabra de aliento, un no te metas por acá, a mí me sirvió esto, un yo averigüé por acá, mira esto, o sea, y ángeles hay por todo lado. Entonces, de verdad que si nos ayudamos, todos vamos a quedarnos, porque sentir esa sensación de que tú llegaste, dejaste tu país, te viniste con 20 kilos y estás acá, yo creo que todos nos lo merecemos.
1: Sí.
0: Todos nos lo merecemos, o sea, nadie es más que nadie, nadie es menos que nadie. Y de verdad, ayudémonos entre todos, porque esa sensación todas lo tenemos que sentir. Es muy lindo.
1: Somos todos igual de valientes por haber hecho
0: total,
1: eso.
0: Total. O sea, yo admiro a todo el mundo. Cada uno tiene su historia por dentro que no está contando. Ahorita les estoy contando la mía, pero hay una mejor, otra peor, otra más chiquita, otra más grande, pero por algo están acá. Entonces, démosle la oportunidad a todo el mundo, que te lo juro que todos podemos. Todos.
1: Me encanta escuchar esos mensajes tan positivos. Porque, bueno, a mí me cuesta mucho soltar. Entonces, estas historias me emocionan, me inspiran. Me encanta. Así que muchas gracias por compartir eso, porque creo que es muy importante también que la gente lo escuche. Y ahora que ya estás instalada y feliz en Australia, ¿qué sueños tienes? ¿Cuáles son tus sueños para ahora, para el corto o largo plazo?
0: A mí me encantaría tener otro hijo. Ha sido muy difícil, tú conoces la historia, yo perdí 2 bebés después de Manuel, me dio muy duro. Y pues si Diosito me lo quiere dar, bienvenido, si no, pues tengo a mi hijo, que es hermoso y lo amo, más deseado para dónde. Quiero ser médica acá, sin embargo no tengo afán, de hecho le digo a mi jefa siempre, yo voy a ser la médica de la empresa, o sea, ni me voy, te debo esto y aquí estoy contigo. Entonces me encantaría ser la médica de Abuker, de los latinos. Yo siempre he dicho que yo quiero hacer medicina gratis, o sea, a mí no me gustaría cobrar por ser médica. Entonces, si Dios me diera el dinero y las cosas para poder mantener eso, o sea, que yo pueda vivir y estar tranquila, no necesito lujos. Mi esposo dice, no, a mí sí, dame todo lo que ganes, pero yo con que viva tranquila, tenga una casa, un carro, y, o sea, donde dormir, el resto a mí me fascinaría poder tener, o sea, hacer medicina gratis, poder ayudar a la gente gratis, me encantaría. Me encantaría, ese es mi sueño. O sea, donde yo llegara, así fuera un centro médico un día, de hacer medicina para alguien que no tiene, ya. O sea, eso sería lo único que me faltaría a mí en la vida. Eso.
1: Qué bonito, ojalá que cumplas ese sueño.
0: Ay, ojalá, porque ojalá. Desde chiquita lo tengo. Desde chiquita soñaba con ser médica y hacer eso.
1: Qué bonito. Qué generoso también.
0: Ay, ojalá.
1: Sí. Y ahora que estás aquí, ¿qué le dirías a otras mujeres profesionales de la salud o de otro sector que a lo mejor estuvieron o que están ahora mismo en tu misma situación? ¿Qué palabras de aliento les darías?
0: Bueno, yo lo que les diría a todas mujeres, hombres, a todo el mundo es traten de vivir el momento que están viviendo con la mayor gratitud. O sea, hay gente que tiene cáncer, hay gente que está enferma, hay gente que le están diciendo que son sus últimos días, hay gente que se le está muriendo sus familiares lejos. Y siempre estamos pensando como dinero, trabajo, qué hacer, cómo vivir, no sé qué. Y olvidamos esa esencia de quiénes somos como personas. Entonces, disfrútense sus amigos, disfrútense el plato de comida que tienen ahorita, agradezcan cada cosita. O sea, yo me acuerdo mucho cuando era pequeña, un mensaje que escuché una vez que decían, ah, bueno, véndame sus ojos, le doy 1,000,000 de pesos por sus ojos. Y no, pues ¿cómo? Es que no voy a ver, o sea, ¿cómo le va a dar 1,000,000 de pesos? No. Mm. Bueno, entonces deme sus manos por 2,000,000. ¿Cómo me va a quedar sin? Y así con cada parte del cuerpo. Ni me acuerdo quién me la contó, me acuerdo de la historia. Y al final de la historia, después de que te piden dinero por todo tu cuerpo, te dicen, ¿ves que eres millonario? Ah. O sea, te das cuenta que no me estás queriendo vender una parte que podría ser millonario y no lo quieres vender. Entonces, somos millonarios. O sea, miren dónde estamos, miren que no nos falta un plato de comida, y si alguna vez nos falta, tampoco nos hemos muerto de hambre, acá estamos todos. Entonces, todas esas personas que están luchando por sus visas, todas esas personas que están luchando por quedarse acá, todas las personas que tienen un problema, siempre piensen qué va a pasar. Lo único que no tiene solución es la muerte. El resto, todo es solucionable.
1: Todo pasa.
0: Todo, o sea, vivan, bailen, rían, oren, estén felices porque de verdad, o sea, también pónganse de mal genio, lo que te digo, mi vida no es perfecta, yo lloro, me pongo de mal genio, soy una histérica de miedo, sí, pero siempre siento que uno tiene que ser feliz y ser feliz con lo que tiene, o sea, lo que tiene es lo que es y su camino ya está escrito, entonces traten de disfrutarse el proceso porque cuando llega ese momento, o sea, siempre decimos como, no tengo hijos porque no tengo dinero. No puedo viajar porque no sé qué.
1: Aplazando.
0: No tengo, y aplazas, y aplazas, y no me caso porque necesito no sé qué, y no puedo hacer porque... Y a la final terminas aplazando todo porque nunca es el momento adecuado. Nunca. Pero cuando quedaste embarazada porque tenías que quedar embarazada, porque no querías, pero quedaste, dices, listo. Y pasó. Y no te moriste, y no pasó nada, y seguiste tu vida. Sí, entonces, sí. Pensar siempre eso. Siempre piensen que siempre hay algo bonito. Miren lo positivo. Traten de, por favor, juntarse con gente que lo saque adelante. No escuchen más las palabras, no escuchen un no se puede. Mi hijo siempre me dice, mami, no puedo. Y yo, sí puedes, tú todo lo puedes. Y siempre digo, todo lo puedes, ven y te explico cómo, pero todo lo puedes. Métanse eso, ustedes todo lo pueden. Ya sí. Se vinieron con 20 kilos, lo pueden, todo lo pueden. Entonces, júntense con esas personas que los hagan crecer, júntense con gente que quiera verlos crecer. Quítense esas energías de cuando te digan no puedes, no eres, no eres capaz, no vas a poder, chao. Todos podemos, todos.
1: Qué buen consejo, muchas gracias. Me lo quedo, me lo pido yo para mí, me lo guardo. Bueno, Ivonne, si no te importa, vamos a hacer una pequeña pausa porque queremos dedicar unos minutos para dar las gracias, gracias así en mayúsculas y desde el corazón a toda nuestra comunidad. La campaña Salva Radio Española en la plataforma de GiveNow ha alcanzado su objetivo.
0: ¡Ay!
1: Y lo hemos conseguido en solo una semana.
0: Ay, se lo merecen completamente.
1: Y ha sido, la primera semana ha sido una semana llena de mensajes, de apoyo, de llamadas, de donaciones y mucho, mucho cariño a este programa de Radio Española. Cada aportación, grande o pequeña, ha significado mucho más que el dinero, ha significado un apoyo a la historia de este programa, de 50 años de Radio Española, los mismos días, la misma hora desde hace 50 años aquí en Adelaide y desde esta estación, y también un apoyo a este espacio y esta voz que lleva décadas acompañando a nuestra comunidad hispanohablante en Adelaide. Así que de verdad muchas gracias por demostrar que la radio sigue viva, porque hay personas al otro lado que se sienten como, que le hacemos sentir como en su casa. Así que gracias a los que donaron, a los que compartieron, a los que hablaron de nosotros, a los que creyeron en este proyecto. Gracias a nuestros compañeros radiales de Siempre Lunes. Gracias al programa salvadoreño, al programa latino, también aquí, compañeras en 5EBI. Y hoy celebramos no solo haber alcanzado esta meta, que nos va a permitir mantener la radio durante un año más, sino que celebramos algo todavía más importante, que es sentir que seguimos siendo una familia aquí.
0: Así.
1: Y queremos seguir usando esta voz que tenemos para también darle voz a personas de nuestra comunidad. Así que de corazón, gracias. Y desde aquí os prometemos que haremos todo lo que esté en nuestras manos, yo y mis compañeros voluntarios, para continuar dando voz a la comunidad de habla hispana en Adelaide. Y gracias. 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La fundraising se llama Safe Radio Española 5 EBI. Toda la información está en nuestra página de Facebook, Radio Española 5 EBI. Y estamos muy emocionados. Muchas gracias.
0: ¡Felicitaciones!
1: Otras palabras que queremos dedicar a dos personas muy especiales que forman parte de la historia de esta radio y de nuestra familia en 5EBI. Manuel y María Antonia se despiden de los micrófonos después de muchísimos años, muchos, muchos años, y han estado acompañándonos un sábado al mes durante tantísimo tiempo. Han sido años de compromiso, de dedicación y de amor por la radio. Pero como decíamos antes, sobre todo también acompañando a generaciones de oyentes con cercanía, con alegría, con esa sensación de estar en casa, incluso estando lejos de España o de otros países de habla hispana. Y esas voces, las voces de Manuel y María Antonia, pues de alguna manera también pasan a formar parte de la vida de las personas, de los oyentes. Y sí, Manuel, María Antonia, vosotros ya sois parte de la memoria de esta comunidad. Gracias por cada programa, por cada conversación, por cada risa y por cada momento compartido. Os deseamos desde aquí, yo os deseo todo lo mejor y esta siempre, siempre será vuestra casa. A los oyentes, por favor, no os perdáis su último programa el sábado 20 de junio. Y os invito a que los llaméis en directo y si queréis tener unas palabras con ellos, sería algo muy bonito. Y volvemos con Ivonne. Muchas gracias también a ti por estar aquí hoy.
0: Ay, no.
1: Me ha encantado escuchar tu historia con altos y bajos, pero siempre con una actitud que te ha traído a donde estás ahora.
0: Ay, gracias, gracias, gracias, gracias por este
1: momento.
0: Y
1: me encanta esa energía que transmites y ojalá que a nuestros oyentes le haya llegado eso también, porque es muy especial esa forma de ver la vida que tienes tú.
0: Ay, muchas gracias. Yo quiero agradecer a mi esposo, quiero agradecer a mi hijo, que es lo que más amo en mi vida. Ellos dos son mi motor, mi alegría, y a mi mamá, que ella por ella es que yo soy lo que soy. Nada que hacer. Entonces, y a ti, Leti, por esta oportunidad tan linda, de verdad. Y todos los que necesiten alguna ayuda, una mano amiga, lo que sea, aquí está Ivonne.
1: Muchas gracias.
0: Ay, gracias.
1: Sabes que eres bienvenida cuando quieras.
0: Sí, gracias.
1: Así que vuelve para contarnos otros proyectos o podemos colaborar en otro programa en algún momento. Nos encantaría
0: volver
1: a tenerte aquí.
0: De verdad.
1: Que muchas gracias, te deseamos lo mejor y a todos nuestros oyentes, gracias por estar ahí al otro lado un sábado más y nos escuchamos muy pronto.

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